0: Invitados, la iglesia.
1: Buenas tardes, familia. Si vienes saliendo del trabajo o apenas comenzando tu jornada, déjame darte la bienvenida. Qué alegría acompañarte en este viernes. Sí, llegó el viernes. Y yo sé que normalmente el viernes uno mira la lista y piensa en todo lo que no logró terminar, ¿verdad? Pero esta tarde no va a ser así. Vamos a hacer algo diferente. Antes de contar los pendientes, vamos a contar la fidelidad de Dios. ¿Dónde vistes a Dios sosteniéndote esta semana? Y mientras meditas en eso, te doy la bienvenida. Soy Yendrix y estás escuchando Fusión, la voz de la armonía, siempre contigo.

0: Christine de Clario, Rey.
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1: Y llegamos al viernes, y yo sé que es muy fácil revisar la semana desde las cosas que tenemos pendientes, ¿verdad? Lo que no terminé, lo que todavía falta, la meta que no alcancé, el error que cometí. Pero yo quiero recordarte lo que dice la palabra de Dios en el Salmo 103. Bendice, alma mía, a Jehová y no olvides ningunos de sus beneficios. ¿Y sabes? No permitas que lo que todavía falta te haga olvidar todo lo que Dios ya hizo. Así que sí, juntos, alabemos al Señor con esta canción de Evan Craft llamada Alaba.

0: Daniel San Marcos y Josh Morales. Resucitó.
1: Así es, Jesús resucitó, vive. Y porque Él vive, tu fe y la mía todavía siguen intactas. Y necesitamos recordar eso cada día. Y eso me lleva al libro de 1 Samuel 7. Dice que Israel estaba enfrentando nuevamente a los filisteos. El pueblo tuvo miedo y pidió a Samuel que no dejara de clamar a Dios por ellos. Samuel oró y el Señor intervino. Y después de la victoria, Samuel hizo algo interesante. Tomó una piedra y la puso entre esos dos lugares y la llamó Ebenezer, diciendo, hasta aquí nos ayudó Jehová. Era un recordatorio.

Cuando volvamos a pasar por aquí, no olvidemos quién nos ayudó. Dios te ayuda cada día. Y quizá esta tarde tú también necesitas recordar eso. Así que detente y recuerda, hasta aquí Dios.

0: Las alas de la mariposa.
1: En la familia aprendemos a reír. Cuando nos hacen cosquillas, al recibir una broma o el escuchar un chiste, todo ocurre en el seno del hogar. Como familia, enseñamos y heredamos el sentido del humor que nos identifica. Nos da un tono particular y nos hace construir recuerdos de por vida. No hay nada de complejo en esto, solo es necesario sentarse y disfrutar con los nuestros. Hacer bromas sobre recuerdos o historias graciosas que han pasado en la familia o con los amigos. Disfrutar de la risa espontánea no incluye las bromas crueles o el sarcasmo hiriente. El espíritu de alegría en familia siempre debe estar rodeado de respeto, calidez, afectividad y optimismo. Es lo que hace agradable la convivencia en el hogar. Le habla Sixto Porras de Enfoque a la Familia.
2: Visite enfoquealafamilia.com.

0: con Babel.
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0: con Indio Omar. Promesas.
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0: Ministry, QBELV. ¡Qué bonita está la vida!
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0: Jesús.
1: Planet Shakers, nada es imposible.
2: Acompáñame a escuchar a Diana, ya tenía tiempo tratándose de comunicar con nosotros hasta que por fin pudo, así que escuchémosla. Adelante, Diana.
3: Ya le hablo de Jacksonville, Florida. Hacía tiempo que quería llamar porque hace 2 años yo buscando emisoras y los encontré. Pero ustedes se identifican tanto y las alabanzas que escogen llegan y motivan y dan aliciento y bálsamo.
2: Qué bueno.
3: No, a veces ni explicación tengo para decirle cuando yo le paso a alguien, mira, esta emisora tiene un algo especial. Todos sus locutores, toda la programación edificante que sana el que la está escuchando.
2: Gracias, Diana. Dios te bendiga y qué bueno que lograste comunicarte con nosotros.

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Yo no sé si te ha pasado, pero nosotros en nuestra casita tenemos en la nevera una libretita para anotar lo que se ha acabado. Y el lunes puede empezar con una cosa, pero cuando llega el viernes son como 14. Y uno dice, Señor, ¿en qué momento se multiplicaron? Pero bueno, fuera de broma. ¿Sabes? A veces llegamos el viernes sintiéndonos mal solamente porque quedaron cosas pendientes, ¿verdad? Pero Jesús nos enseñó que cada día trae su propio afán. Así que haz lo que puedas con la responsabilidad que tienes. Y aprende también a detenerte. Y tu lista puede esperar unos minutos y unos días más mientras tú agradeces al Dios que te sostuvo durante toda la semana. Y después puedes ir a comprar lo pendiente.

0: Público con Pedro Pablo Quintero. Lo que pasó, pasó.
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0: Worship, hermoso momento.
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0: Grace López. Tiempo perfecto.
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0: Estás escuchando Fusión y comenzamos una nueva hora de programación y quiero hacerte una invitación. Quiero invitarte a detenerte y a mirar lo que Dios hizo durante estos últimos días. Vamos a pensar un poquito en eso. Y todo lo que te ha pasado y todo lo que Dios ha hecho en tu vida ha sido por gracia. Te ha levantado cada mañana, te ha dado descanso cada noche. Y eso sigue siendo su gracia. Así que sí, sigamos adorando juntos a Dios y permitamos que esta música nos ayude a recordar quién nos sostuvo.
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0: Zurdo con AZ Family. Cuando yo te conocí.
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0: Woods, no me dejarás.
1: Así es, Señor, tú nunca nos dejarás. Por eso quiero poner en las manos de Dios al pueblo de Colombia, a su gente. Acompáñame. Bendito Dios, quiero poner en tus manos a Colombia, a su pueblo. Que seas tú, Señor, sanando su corazón por las personas que han perdido su vida. Que puedas proveer recursos a través del gobierno, instituciones, a cada una de las personas necesitadas. Pero sobre todo sanando su corazón, recordando

Perdónales, Señor, que a pesar de los problemas y las dificultades, tú sigues allí sosteniéndolos de tu mano. En Cristo Jesús, abrázalos. Amén.

Elevation Español con Lakewood Music Español. Nunca fallarás. 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

0: Ricardo Sánchez, grano de mostaza.
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0: Guerra, Las Avispas.
1: Jendrix acompañándote, y sabes que recuerdo un día que llegué a casa y encontré mi taza de café favorita rota. Y al lado había una nota de mi hijo Diego que decía: "Perdón por romper tu taza", y había puesto una carita triste. Pero hubo algo que me impactó todavía mucho más. Él había tratado de pegar cada pedacito de la taza. ¡Ay, qué hermoso! Y en ese momento pensé, a veces terminamos el día mirando únicamente aquello que se rompió y pasamos por alto el amor que estaba justo allí, en esa persona que trató de unir esos pedacitos de taza. Y quizá al terminar esta semana, también necesitas cambiar tu mirada. ¿Qué tal si pensamos que todo va a estar bien? Y sigue disfrutando de Fusión.
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0: Polaroide 28.7.
1: Qué fácil se nos hace olvidar. Por eso el Salmo 103 nos dice algo interesante. Aquí habla David y él le habla a su propia alma y le dice: no olvides ninguno de sus beneficios. Los beneficios que solamente Dios nos da cuando ponemos nuestra mirada, nuestro corazón, nuestra vida en sus manos. Porque olvidar es fácil, especialmente cuando aparece una nueva necesidad. Por eso hoy quiero invitarte a hacer memoria. ¿Qué oración respondió Dios? No tienes que esperar un milagro espectacular para agradecerle a Dios. Por eso, hoy, dale gracias por la fidelidad de Él durante toda esta semana. Si estás escuchando Fusión, es porque Dios te ha dado un nuevo día más de vida.

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1: Un corazón, sueños.
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0: Torin Wells con Christine De Clario. Tu poder.
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0: Daniel San Marcos y Josh Morales. Resucitó.
1: Estás escuchando Fusión, la voz de la Romonía y Jendrix acompañándote en esta nueva hora de programación. Y si es primera vez que nos escuchas, te doy la bienvenida a la familia de Fusión. Así que no te despegues de la programación que tenemos especialmente para ti hoy. Juntos vamos a recordar lo bueno que ha sido Dios contigo y conmigo, y que nos ha traído hasta aquí con sus cuerdas de amor.

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1: Julio Melgar con Lousen Melgar, tus cuerdas de amor.
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0: Israel con New Breed, Campfire Coritos.
1: ¿Sabes que todo regalo tiene a una persona que lo está dando? Sí, pensando en esto, porque vamos a organizar el baby shower de una amiga. Y bueno, entre el regalo, las cosas que comprar. Y eso me hizo recordar Santiago 1. Dice, toda buena dádiva y todo don perfecto desciende de lo alto. Todo lo bueno, todo lo que trae luz, todo lo maravilloso desciende de Dios. Y eso nos enseña a disfrutar las bendiciones del dador. Ese dador es Dios. Y quizá esta semana alguien te ayudó y sí, está bien. Dios la puso allí por alguna razón. Agradece a esa persona, pero también reconoce a Dios. De seguro tienes algo en esta semana que agradecerle. Puedes hacerlo ahora.

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0: con Ecos y Samu Robles. Cantaremos Que Cante la Iglesia.
1: Estás escuchando Fusión, la voz de la armonía, Jendrix acompañándote. 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
1: Trappy Joe con Sheila Romero. Veré tu poder.
2: 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Te animamos a que en vez de preguntarle a Dios, ¿por qué me pasa esto?, le preguntes, ¿para qué me pasa esto?

0: Travi Joe, Daniel Calvetti y Gateway Worship Español, danzando.
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0: corazones.
1: Un corazón con Living. Jesucristo basta.
2: Jesucristo es suficiente. Él basta porque Él dio su vida por ti y por mí. Seamos agradecidos. Eso me recuerda a la historia de Lucas 17. Dice que 10 hombres enfermos clamaron a Jesús por misericordia. Jesús los mandó a presentarse a los sacerdotes y mientras iban, fueron limpiados. Pero solamente uno regresó. Volvió alabando a Dios, se postró delante de Jesús para darle gracias. ¿Sabes? 10 experimentaron la sanidad, pero uno se detuvo a reconocer al que lo había sanado. Y eso me confronta. ¿Cuántas veces Dios ha respondido tu petición, te ha provisto, te ha protegido, te ha sostenido? Hoy quiero invitarte a detenerte y a darle gracias a Dios por lo que hizo hoy.

0: entero, eres todopoderoso.
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Sabes, después de lo acontecido en mi país, en Venezuela, en Colombia, en Perú, por los terremotos, eso me hizo recordar la fragilidad de la vida. Y me acordé del Salmo 90, donde Moisés oró y dijo: "Enséñanos de tal modo a contar nuestros días que traigamos al corazón sabiduría". Y contar nuestros días no es simplemente hacer muchas cosas, es vivirlos con propósito, amando, sirviendo a Dios, perdonando rápido y sobre todo compartiendo las buenas nuevas de salvación. La salvación que Jesús quiere que todo el mundo tenga y vivir una eternidad a su lado. Pero ese camino solo te lo puede dar Jesús, el autor y consumador de nuestra fe.

0: Melody Adorno. Sonido del Cielo, versión estudio.
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1: Quique Pavón con Renan Carías. Paz en la tormenta.
2: Llegamos a nuestra última hora de programación y gracias por cerrar este viernes conmigo. Y sí, en esta última hora quiero que hagamos algo juntos. Vamos a recorrer nuestra semana mentalmente y vamos a hacer varias cosas. Lo bueno, lo vamos a agradecer. Lo difícil, lo ponemos en un momento de aprendizaje. Lo incorrecto, lo confesamos y por supuesto que lo corregimos. Lo que está pendiente, lo ponemos delante de Dios. Y lo que viene, lo dejamos también en manos de Dios. Y terminemos juntos adorando a nuestro Dios. En fusión, la voz de la armonía. Y que el Señor nos dé fuerzas para seguir.

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Sabes, durante mucho tiempo, cuando empecé a caminar para conocer a Jesús, quería avanzar rápidamente, leer la palabra de Dios rápido para avanzar todo lo que podía. Y con el tiempo aprendí que la rapidez no te permite meditar y entender lo que Dios nos quiere decir. Y eso lo aprendí a través de mi mentora Wendy. Ella me enseñó a ir paso a paso, capítulo por capítulo, anotando lo que Dios me estaba mostrando. Y entendí que crecer significa detenerte lo suficiente para aprender. Así que si esta semana no avanzaste en todo lo que querías, no te preocupes. Puedes empezar hoy. Así que toma tu tiempo, medita en la palabra de Dios y aplica lo que Dios te está mostrando. Y continúa caminando con Jesús.

0: Marcos con Essential Worship. Gracias, Dios.
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0: Big City Música. Promesas.
1: Ya estamos por terminar el programa de hoy. En un ratito más voy a orar por ti, así que no te vayas. Pero en este momento, quiero que pienses en una persona que Dios utilizó esta semana para ayudarte, para orar por ti, por algo. ¿Ya lo hiciste? Ahora, no solamente piensa en ella. Escríbele. Llámala. Dile, gracias por ayudarme. Gracias por orar por mí. Gracias por estar allí cuando te necesité. Y tal vez tú seas de la razón por la que alguien también termine su semana sintiéndose amado. Qué linda es la vida cuando tenemos a alguien quien nos ama, quien nos cuida, así como Dios lo hace día tras día contigo.

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0: Romero. Es por tu gracia.
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0: Saraí Rivera, Jesús.
1: Estás escuchando Fusión y Jendrix te acompaña. Estamos cerrando este día agradeciendo a Dios por un día más de vida que nos ha permitido tener. Pero también quiero invitarte a dejarnos un mensaje llamando al 1-800-602-4014. Solo sigue las instrucciones y compártenos lo que Dios está haciendo en tu vida. En Fusión queremos escucharte porque tu historia también puede inspirar a otros. Recuerda, 1-800-602-4014.

0: historia.
1: Gracias, Gemes Pueblo, por escuchar Fusión.

0: con Pedro Pablo Quintero. Lo que pasó, pasó.
1: En este tiempo, llegó el tiempo para entregar tu vida al Señor. Por eso, permíteme orar por ti. Padre amado, te entrego a esa persona que me está escuchando en este momento. Tú la conoces muy bien. Padre, recuérdale que no olvide ninguno de los beneficios de amarte y seguirte. Ayúdale a recordar tu fidelidad. Enséñale a agradecer cada cosa que tú haces por ella. A reconocer tu gracia, aún en las cosas pequeñas. Y que Cristo sea su descanso, su esperanza y el centro de su vida. En Cristo Jesús te lo pido. Amén.
2: Este es un junte de Venezuela, Puerto Rico y la República Dominicana.

0: Nacho con Redimidos y Alex Zurdo. Alabaré.
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Y hemos terminado la programación de hoy. Hemos llegado al fin de este viernes. Y, ¿sabes? Quiero invitarte a mirar atrás y decir, Señor, gracias. Gracias porque una semana más tú permaneciste fiel. Lo que quedó pendiente podrá continuar mañana, no te preocupes por eso. Pero esta noche, que tu corazón termine adorando a Dios. Me despido, soy Yendrix y te espero mañana para seguir caminando juntos en la fe. Te invito a dejar todo en manos de Dios. Te abrazo fuerte y te bendigo. Chao, chao.

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0: café.
1: Johnny Sophie, Dios de poder.
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0: con músico. Todo y nada remix.
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0: 7 Craft, más rico del mundo.
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0: Altos con Marcos Brunet, al que está sentado en el trono.
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0: Hold up. Espera, frena y presta atención un ratito con Nati Giraldo. ¿Qué nos cuentas, Nati?
1: Te cuento que aprendí algo increíble sobre las águilas. Resulta que el único pájaro que se atreve a atacar a un águila es el cuervo. Pero la parte más interesante es que el águila nunca pelea de vuelta. Sí, aunque tenga todo el poder para hacerlo, no se gasta en pelear con algo tan pequeño. En lugar de eso, hace algo brillante. Se eleva, sube cada vez más alto, hasta que el aire se vuelve demasiado fino para que el cuervo respire. Y así, sin golpes ni distracciones, el cuervo cae por su propia incapacidad de seguir al águila. Y aquí viene la lección para la vida. Cuando enfrentes problemas o personas difíciles, no malgastes tu energía peleando con todos. Confía en Dios y eleva tu mirada. Él te dará fuerza para superar cualquier dificultad. Y con paciencia y fe, encontrarás tu altura como el águila. La Biblia también nos anima a eso, confiar en el Señor y buscar nuestra fuerza en Él. Así volaremos alto y libres, sin ser arrastrados por distracciones o ataques.

0: es digno de adorar.
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0: Station Español. Agradecido estoy.
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2 con Ecos y Samu Robles. Cantaremos Que Cante la Iglesia. 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

0: Sol, hermoso nombre.
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0: Minecraft con Javier Chávez. Tu mirada.
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0: Masterchef Español con Paloma Ramos. No tengo nada.
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0: Romero, despiértame.
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harías? Tú dices. 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

0: Marcela Gándara, abres camino.
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0: la iglesia.
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0: Montesanto con Averly Murillo. Derramo el perfume.
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0: Flash en español. Adiós al ayer.
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0: Grace López, Tiempo Perfecto. 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
1: Diga conmigo, no me avergüenzo del Evangelio.

0: Tacos con Matthew Morales. No me avergüenzo.
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0: pasa con músico? Todo y nada remix.
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0: Abraham y Betlisa con Moy, Débora, Fleiva y Miguel. Hermoso momento.
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Priscila Bueno, santo por siempre. 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

0: Hillsong, Océanos.
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0: aquí. Amores como el tuyo.
1: 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Oramos, querido Dios, rendimos nuestra mente a ti. Creemos que la mentalidad que proviene de tu espíritu es vida y paz. Confiamos en ti, en el nombre de Jesús. Amén.

0: Estaremos con Ecos y Samu Robles. Cantaremos Que Cante la Iglesia. 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

0: Gabriel de Jesús con Judá y Juan Diego Hernández. Cristo, yo te amo.
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0: ¡Sí, señor! ¡Celebraremos en tu casa!
1: Danilo Montero, la casa de Dios.
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0: iglesia.
1: 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La Biblia dice: en paz me acostaré y así mismo dormiré, porque solo tú, Jehová, me haces vivir confiado.
2: ¿Estás listo para regresar a la casa del Padre?

0: dijo Zoe.
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0: Español con Jacobo Ramos. Gozo.
1: 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Ora conmigo, Padre nuestro. Esta noche me postro ante ti para agradecerte por las innumerables bendiciones que me regalas cada día. Gracias por tu amor. Descansamos en ti. En el nombre de Jesús. Amén.
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0: Elevation Worship, Tumbas a Jardines.
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0: México con Pedro Pablo Quintero. Lo que pasó, pasó.
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0: worship together con Twice Música, mismo Dios.
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0: adorno. Sonido del cielo, versión estudio.
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0: Dios con Saraí Rivera. Mi Dios puede.
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0: Jesús.
1: Planet Shakers, nada es imposible.
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3: Llegó el tiempo de regresar a clases y qué tal si comenzamos el año escolar de la mejor forma, con una oración. Acompáñame. Señor, queremos orar hoy por todos los alumnos que están comenzando un nuevo año escolar. Te pedimos que vayas con ellos en cada salón, en cada pasillo y cada lugar nuevo que van a conocer. Dales tranquilidad a los que están nerviosos, confianza a los que tienen miedo y ánimo a los que están enfrentando un nuevo comienzo. Ayúdalos a ser buenos amigos y ser amables con quienes se sienten solos y a tomar buenas decisiones aun cuando sea difícil. Dales sabiduría para aprender, paciencia cuando algo no les sale bien y valentía para seguir intentándolo. También te pedimos que cuides a sus maestros y cada persona que trabaja en sus escuelas. Que cada estudiante recuerde este año que nunca camina solo, porque tú estás con ellos. En el nombre de Jesús. Amén.
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0: Marcos y Josh Morales resucitó.
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0: Station Español con Lakewood Music Español. Nunca fallarás.
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0: verdad. Vamos a cantar.
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0: Chemistry. Cube ELV. ¡Qué bonita está la vida!
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0: Jesús, mi fiel amigo.
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0: Vertical Worship. Sí lo haré.
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0: casa con Funky, fuera de línea.
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0: twice, Rey de Reyes.
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0: con miel San Marcos. Holy forever.
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0: Estación 12, danzando.
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0: México con Pedro Pablo Quintero. Lo que pasó, pasó.
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0: con Kim Richards, Entregado, Abandoned.
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0: historia.
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0: Danny Gokey, que tu corazón vuelva a latir.
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0: música con Genevieve Lewinsky y Andrés Babi. Gracias, Dios.
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0: soltero, eres todopoderoso.
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0: Masterchef Español con Paloma Ramos. No tengo nada.
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0: Ruge.
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0: Marcos Witt, Renuévame.
1: Renuévame.
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0: worship. Su nombre es Cristo.
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0: rescata.
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0: iglesia.
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0: lo harás otra vez.
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¿Cuántos creen en un Dios poderoso en esta noche? En un Dios que tiene poder. Y Él está en este lugar. Lo declaramos. Nombre sobre todo nombre. Iglesia, con todas tus fuerzas, abrí tu corazón en esta noche y decile:

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0: Real Song en Español, ¿Quién dices que soy?
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0: Ya tú sabes.
1: Lily Goodman, libre.
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0: Melody Adorno, Sonido del Cielo, versión estudio.
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0: Rosario, soy amante de tu presencia.
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2: Oh, man. Redimido. Cristín de Clario.

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0: Bienvenidos con Christine de Clario, el nombre de Jesús.
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0: Rodeado.
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0: Gracias, los lunas, por escuchar Fusión.
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0: Gándara. Vuelvo.
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Abre mis ojos. Jesucristo es el Señor. 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
1: Hey, estás escuchando Fusión. Te acompaña tu amigo Isaac Gutiérrez. Es hora de despertarse, estirarse, limpiarse los ojos, cepillarse los dientes. Y bueno, tal vez si tomas cafecito, tomarse un cafecito, porque amigo, tú y yo juntos vamos a disfrutar de este día. Porque la vida es un regalo de Dios, amigo. ¿Cómo no podemos ser agradecidos con un Dios que ha sido tan bueno con nosotros? Te acompaña tu amigo Isaac. Estás en Fusión. Gracias por permitirme acompañarte. 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

0: Darian González, tú.
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0: Barak y Tercer Cielo. Todo va a estar bien.
1: Amigo, todo va a estar bien. No tanto por las plantas que tengo en casa, porque yo soy terrible con las plantas. A cada rato se me mueren, les echo muy poca agua, les echo demasiada agua, poco de sol, demasiado sol. Nunca sé qué hacer. Y a veces se comienzan a marchitar y parece que todo ya está por terminado. Pero a veces nos podemos sentir así, como que nuestro corazón comienza a secarse. Y eso pasa cuando pasamos tiempo desconectados de Dios. Pero la Biblia dice, yo soy la vid, vosotros en los pámpanos. El que permanece en mí y yo en él, este lleva mucho fruto porque separados de mí, nada podéis hacer. Amigo, corre a Dios el día de hoy.

0: con Marcos Brunet, al que está sentado en el trono.
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1: Oasis Ministry, QBE LV. ¡Qué bonita está la vida!
2: ¡Qué bonita está la vida cuando caminamos con Dios! Él cambia todo por completo, amigo. Y por eso es tan importante mantenernos conectados a Él. El escritor A.W. Tozer una vez dijo, nada sustituye una relación personal y continua con Dios. Muchas veces necesitamos sentir alivio, queremos respuestas, queremos ayuda y podemos sentir las ganas de correr. Amigo, si vas a correr a algún lugar, corre al lugar más seguro. Corre hacia Dios.

0: Travi Joe, Alex Zurdo, Harold Velázquez y Montes Santo, danzando, versión urbana.
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0: Samuel Troc con Pablo Quintero. Mi canción.
1: Buenos días. Con un café en la mano y Cristo en el corazón, nada nos puede detener. 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

0: en español. Adiós al ayer.
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0: Mentorship Español con Paloma Ramos. No tengo nada.
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0: Worship, hermoso momento.
1: Hey, estás en Fusión, te acompaña tu amigo Isaac Gutiérrez. Y como estamos aquí entre nos, en confianza, sé que podemos ser muy sinceros. A veces es tan fácil distraernos, ¿no? A veces comenzamos con una buena rutina. Comenzamos comiendo saludable, yendo al gimnasio, yendo a caminar. Pero ¿qué pasa cuando nos salemos de esa rutina? Como que es tan difícil volver a comenzar. A veces podemos tomar tiempo y dejamos la rutina de la oración. Y pasa tiempo, tal vez semanas, y nos sentimos más impacientes o más frustrados. Pero cuando comenzamos otra vez, descubrimos la importancia de esa conexión diaria. Amigo, no permitas que el cambio de rutina se convierta en distancia de Dios. Permanece conectado a la fuente.

0: No hay nadie como tú.
1: Y amigo, en realidad no hay nadie como nuestro Dios. Él nos ayuda hoy y cada día.
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Girls con Ecos y Samu Robles. Cantaremos Que Cante la Iglesia. 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

0: América, la bendición.
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Hey, estás en Fusión, te acompaña tu amigo Isaac Gutiérrez y te cuento como tu amigo. Yo quisiera que nunca jamás volvieras a pasar por un problema, pero la vida no funciona así. A veces llegan esos momentos difíciles, llegan esas tormentas y a veces llegan sin avisar. A veces nos pueden agarrar desprevenidos, pero nunca a Dios. Y esta es una buena noticia para ti, amigo, porque tú y yo no dependemos de nosotros mismos, sino de un Dios que todo lo sabe y todo lo puede. La Biblia dice, Dios es nuestro amparo y fortaleza, nuestro pronto auxilio en las tribulaciones. Amigo, tú y yo tenemos una ayuda constante, una ayuda que nunca falla. Él es bueno, Él está en control y Él siempre llega en el tiempo perfecto.

0: con Grace López. Tiempo perfecto.
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0: Pinky, sonríele.
1: Hey, estás en Fusión, te acompaña tu amigo Isaac Gutiérrez. A veces me sorprende lo rápido que puede cambiar el clima. Puede ser en un momento un día con mucho sol, los cielos azules y de repente ¡pum! Nos podemos encontrar debajo de una tormenta. La vida también puede cambiar rápidamente. Una llamada, una noticia o una situación inesperada puede alterar nuestros planes. A veces la tormenta nos puede agarrar desprevenidos, pero a Dios nunca. Él está en control. Amigo, Él te ve, te conoce a la perfección. Te ama y nos recuerda que en Él hay esperanza, en Él hay libertad.

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0: Amigos, si tenemos a Dios, tenemos todo lo que necesitamos. Eso dice la Biblia, que Él es nuestro amparo, nuestra fortaleza, nuestro auxilio en las tribulaciones. Y por eso, amigo, tú y yo podemos vivir confiados. El escritor Charles Spurgeon una vez dijo, Dios es nuestro refugio, tanto antes de la tormenta como en medio de ella. Hay que pensar lo bueno que Dios ya ha sido con nosotros, y yo sé que ha sido bueno porque, amigo, tú y yo estamos de pie el día de hoy gracias a Él. Y ese mismo Dios que nos ha traído hasta aquí, hasta el día de hoy, es el mismo Dios que está presente en medio de nuestra tormenta. Confía en Él, pon tu confianza en Él, amigo, porque Él es bueno y Él nunca falla.
1: Por la

0: Invitados, la iglesia.
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0: español, el nombre de Jesús.
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1: Hey, estás en Fusión, te acompaña tu amigo Isa Gutiérrez. Si me escuchas feliz, no es por este cafecito que me estoy tomando, no es porque sea mi cumpleaños, estamos celebrando un día más de vida, una oportunidad más para poder confiar en Dios, para ver su mano en nuestra vida. Amigo, Él no ha terminado con nosotros y por eso tú y yo confiados, adelante. Gracias por hacer Fusión parte de tu fin de semana. Y como siempre, gracias. Gracias porque sé que te puedo llamar mi amigo.

0: que dice el coro. Cuando levanto mis manos.
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0: Marcos y Josh Morales. ¡Resucitó!
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0: Jesús Adrián Romero se quedó conmigo.
1: Oye, amigo, qué lindo es saber que Dios siempre está con nosotros. Él nunca nos deja, nunca abandona. En un mundo lleno de cambio, Él nunca cambia. Es el mismo ayer, hoy y por siempre. Y cuando llegan esos cambios inesperados, esos cambios que tú y yo no podemos controlar. No controlamos cuando llega un problema, cuando llega la tormenta, pero sí podemos saber dónde refugiarnos cuando llegue ese momento. Amigo, Dios está contigo hoy y cada día. Tu parte y mi parte es entregarle todo a Él y confiar, saber que Él está en control, que Él nunca nos deja.

0: español, hermoso nombre.
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¡Hey! Estás en Fusión, te acompaña tu amigo Isaac Gutiérrez. Te cuento que el día de hoy yo amanecí agradecido y ese es mi consejo para ti. Que seas agradecido porque cuando tú y yo somos agradecidos cambia nuestra forma de ver las cosas. Por ejemplo, yo puedo manejar al trabajo y decir, ¡ah! Me tuve que despertar temprano, estoy cansado, no dormí bien, me duele la cabeza, está caliente. Pero cuando soy agradecido, escucha cómo suena. Oye, tengo un día más de vida, me desperté, tengo un trabajo que me ayuda a proveer, tengo las fuerzas para poder trabajar, tengo salud, gracias Dios. Amigo, el agradecimiento cambia todo por completo y yo estoy agradecido por ti, porque te puedo acompañar, porque haces Fusión parte de tu fin de semana y agradecido porque sé que te puedo llamar mi amigo.

0: México. Tú me llamas.
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0: Marcos Witt, tu fidelidad.
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0: López, Tiempo Perfecto.
1: Dios siempre llega en el tiempo perfecto. Y el escritor C.S. Lewis una vez dijo esto. Dijo, el presente es el único momento en que podemos encontrarnos realmente con Dios. A veces nos podemos distraer, amigo, y decimos, mañana lo hago, mañana oro, mañana leo la Biblia, mañana tal cosa. Amigo, el único tiempo garantizado es este momento. Si estás haciendo tiempo para hacer esas cosas después, amigo, te invito, permite que Dios interrumpa tu día en este momento. Tú y yo juntos a través de esta próxima canción vamos a hacer a un lado cualquier distracción, preocupación y vamos simplemente a poner nuestra mirada y nuestro enfoque en las cosas de arriba. Nuestra mirada en Él y en lo que Él está hablando a nuestras vidas y a nuestros corazones. Y de esa forma tú y yo podemos ser un buen hermano.

0: Craft. Buen hermano.
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0: Christine de Clario, Rey.
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Oye, cuando yo estoy preocupado, puedo ser una persona muy inquieta. A veces no puedo dormir, estoy caminando por aquí, por allá, pensamientos por todos lados. ¿Alguna vez te ha pasado a ti? Estoy seguro que sí, porque como seres humanos es una experiencia que todos vivimos. Pasamos preocupación y ansiedad, a veces sentimos que no sabemos qué hacer. Pero ¿sabes qué? Cuando tú y yo conocemos a Dios, esa inquietud se convierte en quietud. ¿Por qué? Bueno, en el libro de Salmos nos dice, estad quietos y conoced que yo soy Dios. Amigo, cuando tú y yo conocemos realmente quién es Dios, que Él está en control, que Él es bueno, que Él quiere lo mejor para nosotros, que su voluntad es perfecta, que Él nos guarda, que Él nos cuida. Cuando conocemos quién es Dios, podemos estar quietos porque sabemos en quién está nuestra confianza.

0: México con Pedro Pablo Quintero. Lo que pasó, pasó.
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0: fe.
1: Johnny Sophie, Dios de poder.
0: Aumenta nuestra fe.
2: En una ocasión estaba conduciendo y estaba manejando por Nuevo México, por Arizona, esa área, con la meta de llegar al Gran Cañón. Y mientras estaba haciendo eso, estaba tan enfocado en llegar a tiempo que me perdía de los paisajes bonitos. Y a veces así nos pasa en la vida, ¿no? Corremos de una responsabilidad a otra y no disfrutamos lo que Dios está haciendo el día de hoy. Pero amigo, tú y yo vamos a interrumpir eso el día de hoy. Vamos a hacer al lado cualquier distracción, cualquier preocupación, cualquier cosa que no nos permite ver lo que Dios está haciendo. Vamos a tomar pausa, a disminuir la velocidad. Y a través de esta próxima canción, vamos a ver lo que Dios está hablando. Vamos a tomar pausa y vamos a ser agradecidos. Vamos a buscarlo.

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1: Julio Melgar con Lousen Melgar, tus cuerdas de amor.
2: Recuerdo cuando visité la Ciudad de México, tenía toda una lista de todo lo que quería hacer. Y te cuento que no terminé ni un tercio de esa lista, pero tenía todo, restaurantes, todo lo que quería hacer. Y amigo, te cuento que lo más divertido fue lo que no estaba en la agenda. Fui a ver ahí las luchas a donde estaba, en la Arena México, y enfrente estaba una taquería. Y no estaba en mi lista esa taquería, pero ¿qué crees? Los mejores tacos de ese viaje los disfruté tanto. Y a veces así nos pasa. Amigo, no tengas tanta prisa por llegar a lo próximo que te pierdas lo que Dios puso frente a ti el día de hoy. Toma pausa, escucha su voz y disfruta el día de hoy, porque la vida es un regalo.

0: español con Unified Sound. ¡Aleluya!
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Hey, estás escuchando Fusión, te acompaña tu amigo Isa Gutiérrez. Aquí para darte un consejo, es tan pero tan importante tomar en cuenta qué llena nuestro corazón. ¿De dónde viene nuestra felicidad? ¿Qué nos satisface? Porque existen cosas que tal vez por un rato, pero lo que sacia nuestra sed es Jesús. A veces buscamos respuesta, buscamos alivio, no sabemos qué hacer, pero Jesús está ahí con los brazos abiertos, listo para llenar nuestro corazón. La Biblia dice, sobre toda cosa guardada, guarda tu corazón. Amigo, que sea Jesús el que llene nuestro corazón hoy y cada día, porque en Él está nuestra paz, en Él está nuestra esperanza.

0: adorno. Sonido del cielo, versión estudio.
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0: corazones.
1: Recuerdo mi pastor siempre oraba una oración muy en particular y era: Dios, oro para que traigas a la superficie de mi corazón todo aquello que no te agrade a ti, todo aquello que no me ayude a acercarme más a ti. Y qué verdad es eso, ¿no? Porque a veces hay cosas ahí que tú y yo no sabemos, pero Dios nos puede mostrar. La Biblia dice que sobre toda cosa guardada, guarda tu corazón. Es como una alberca, ¿verdad? Necesita mantenimiento constante. Y aunque el agua se vea limpia, si nadie la cuida, poco a poco comienza a ensuciarse. Nuestro corazón funciona de una manera parecida. Dios lo va cambiando, transformando día a día. Tu parte y mi parte es: Dios, te entrego mi corazón y cámbialo. Cambia mi vida.

0: cuán bello es el Señor.
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0: Escucha Mi Sanador.
1: ¿Alguna vez has estado en una canoa? Y vas remando y remando, pero si nomás vas por un lado, ¿qué pasa? Vas en círculos. Tienes que tomar turno, ¿no? Uno a la derecha, uno a la izquierda, y así vas derechito, derechito. Eso nos va guiando. El pastor y escritor Timothy Keller una vez dijo esto. Dijo, aquello que domina tu corazón terminará dirigiendo tu vida. ¿De qué estamos llenando, amigo, nuestro corazón? De nuestros propios deseos, porque eso dirige nuestra vida. ¿O la estamos llenando de oración, de su palabra? Porque eso, amigo, nos lleva por el camino correcto. Porque su camino de Dios, su camino es perfecto. También su voluntad. Vamos a llenar nuestro corazón de Jesús y de su palabra.

0: worship. Su nombre es Cristo.
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0: tierra, las avispas.
1: Hey, estás en Fusión, te acompaña tu amigo Isaac Gutiérrez. Hoy es el día que Dios nos ha regalado porque la vida es un regalo y tú y yo juntos vamos a disfrutar. Estírate, límpiate los ojos, tómate un café, vamos a salir sabiendo que Dios nos ama, Él está en control y aun cuando las cosas están difíciles, no son imposibles. Porque tú y yo no dependemos de nosotros mismos, sino de un Dios que hace lo imposible. Amigo, gracias por hacer Fusión parte de tu fin de semana. Y como siempre, gracias, porque sé que te puedo llamar mi amigo.

0: Israel y New Breed, Miel San Marcos. No hay lugar más alto.
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0: Exacto.
1: Oasis Ministry, QBE LV. ¡Qué bonita está la vida!
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1: Kev Miranda, Gilberto Daza y Jay Khalil. Se acabó el temblor.
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0: Conecta con músico. 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
1: Hey, estás en Fusión, te acompaña tu amigo Isa Gutiérrez. Si me escuchas extra feliz es porque lo soy, porque hoy es un regalo. También para ti, amigo, la vida, para ti y para mí, es un regalo de parte de Dios. Y tú y yo juntitos vamos a disfrutar de este regalo. Un día nuevo, una nueva oportunidad para seguir adelante, una nueva oportunidad para confiar en Dios porque Él cambia todo por completo. Y tú y yo podemos confiar en Él. Gracias por hacer Fusión parte de tu día. Y como siempre, gracias, porque sé que te puedo llamar mi amigo.

0: Ricardo Sánchez, grano de mostaza.
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0: Elevation Worship con Elevation Español y Unified Sound. ¡Alaba!
1: Hey, te acompaña tu amigo Isaac Gutiérrez. ¿Y cómo estamos aquí entre amigos? Sé que puedo ser muy sincero contigo, confío en ti. Y soy muy sincero cuando te digo que yo no soy nadita de bueno para las plantas. A veces les echo demasiada agua, ni sabía que era posible. A veces muy poca. A veces demasiado sol directo, a veces no suficiente sol. Y a cada rato se me están muriendo. Y no sé qué hacer. Y bueno, a veces nuestro corazón se puede sentir de la misma manera cuando estamos desconectados de Dios. Pero amigo, no te preocupes, porque cuando nos sentimos desconectados, Él siempre nos espera con los brazos abiertos. Qué lindo, ¿no? Tener un Dios que nunca nos deja, que nunca nos abandona, que está listo para cambiar nuestras vidas y nuestros corazones. Porque todo lo que Él hace, siempre lo hace bien.

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La Biblia dice, yo soy la vid, vosotros los pámpanos, el que permanece en mí y yo en él, este lleva mucho fruto, porque separados de mí, nada podéis hacer. Es como las plantas que te estaba contando hace rato, a veces no les echo suficiente agua y ¿qué comienza a pasar? Se secan, se comienzan a marchitar, pero después llego, les pongo un poquito de agua y recobran vida. De la misma forma, tú y yo, nuestro corazón recobra vida cuando estamos conectados a Dios, a nuestra fuente. Amigo, Él nunca nos deja. Y Él no ha terminado de escribir tu historia. Él es bueno, Él es fiel. Y tú y yo lo podemos buscar el día de hoy.

0: David y Waleska Morales. Temprano yo te buscaré y yo te busco.
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0: Israel con New Breed, coritos de corazón.
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0: Miel San Marcos, los muros caerán.
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1: Buenos días. 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

0: Marcela Gándara, Abres Camino.
1: Él abre camino donde antes no lo había. Lo que parecía muerto, Él lo revive. Él cambia todo por completo. Y te cuento, amigo, que no hay mejor cosa que seguir a Dios. El escritor A.W. Tozer, un hombre mucho más sabio que yo, una vez dijo esto. Dijo, nada sustituye una relación personal y continua con Dios. En este mundo tratamos de encontrar satisfacción, tratamos de encontrar tal vez placer, tratamos de hacer sentido de la vida, de las cosas, tratamos de encontrar alivio. Y la respuesta a todo eso, amigo, es Dios. Nada sustituye conocerlo, que Él sea el que nos guíe. Amigo, Él nos espera con los brazos abiertos y por eso tú y yo podemos celebrar su amor

0: con Alex Márquez Oficial. Celebro tu amor.
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0: Momento con Ivonne Muñoz y Edward Rivera, aquí.
1: A veces cuando tenemos una rutina es tan fácil que las cosas sigan rodando, que sigan corriendo como deben de ir. Pero ¿qué pasa cuando nuestra rutina es interrumpida? Como que es difícil comenzar de nuevo. Como si dejas de ir al gimnasio, hacer ejercicio, correr. ¿Volver a hacerlo? Uf, difícil. O igual comer saludable, lo puedes hacer por un buen rato y después te distraes. Y comenzar de nuevo es difícil. Y a veces es la oración, o leer la palabra de Dios, leer la Biblia. Pero cuando volvemos a comenzar nuestros días con Dios, podemos descubrir qué tanto necesitamos esa conexión diaria. Amigo, no permitas que un cambio de rutina se convierta en distancia de Dios. Permanece conectado a la fuente.

0: Clásico con Pedro Pablo Quintero. Lo que pasó, pasó.
1: Dios sabe muy bien los planes que tiene para tu vida. Planes de bienestar y no de calamidad, a fin de darte un futuro y una esperanza. Confía en Él.
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0: Abraham y Betlisa con Moy, Débora, Fleiva y Miguel. Hermoso momento.
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0: Gilberto Daza. No duerme el que me cuida.
1: No duerme el que nos cuida y nada lo agarra desprevenido. Las tormentas, los problemas en esta vida pueden llegar sin avisar. Y tal vez a ti y a mí nos sorprenda. Nos agarra desprevenidos, pero a Dios nunca, amigo. Él sabe todo. Y lo bueno es que tú y yo no dependemos de nosotros mismos, sino de Él. La Biblia dice, Dios es nuestro amparo y fortaleza, nuestro pronto auxilio en las tribulaciones. Amigo, tú y yo no enfrentamos las tormentas solos. Dios está ahí. En Él está nuestra paz. En Él está nuestra esperanza. En Él está nuestra fuerza para poder seguir adelante. Y por eso, confiamos en Él.

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0: Voice con Valeria Farías. Tú dices.
1: A veces me sorprende lo rápido que puede cambiar el clima, porque a veces está haciendo sol, los cielos azules, y de repente todo gris, y se suelta una tormenta y nos agarra desprevenidos. Y la vida también puede cambiar rápidamente. Una llamada, una noticia, una situación inesperada puede alterar nuestros planes, pero nunca el plan de Dios. Amigo, tú y yo tal vez no entendemos por qué estamos pasando lo que estamos pasando. Nos podemos preguntar por qué yo, pero Dios sigue siendo bueno, Él sigue estando en control, y aun cuando pasan las tormentas, tú y yo no caminamos solos. Tenemos un Dios que es bueno, y para Él nada es imposible.

0: Jesús.
1: Planet Shakers, nada es imposible.
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0: ese lugar.
1: Él es ese lugar, el lugar más seguro. Yo creo que todos pasamos por esos momentos en la vida donde sentimos que queremos correr. Sentimos que la carga es muy pesada, el camino muy largo. Sentimos que no podemos más, pero hay un lugar seguro. Y ese lugar es Dios. El escritor Charles Spurgeon una vez dijo, Dios es nuestro refugio tanto como antes de la tormenta, como en medio de ella. Yo sé que Dios te ha cuidado porque estás aquí de pie, amigo, el día de hoy. Y eso es gracias a Dios. Y ese mismo Dios que nos ha traído hasta aquí, está con nosotros, está presente el día de hoy. Tu parte y mi parte es decir, Dios, yo no tengo todas las piezas, yo no entiendo todo, pero confío en ti. Sé que tú me guardas, sé que tú me cuidas, sé que tú siempre llegas en el tiempo perfecto.

0: con Grace López. Tiempo perfecto.
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0: Jesus Culture con Marie Welch. Nadie como tú.
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Hey, estás en Fusión, te acompaña tu amigo Isa Gutiérrez. Muy feliz por este tiempo que te he podido acompañar. Ya en algunos minutos me tengo que despedir. No te preocupes porque todavía voy a orar contigo antes de despedirme formalmente. Pero bueno, quiero agradecerte por este tiempo y decirte que no le cambies. Mantente conectado aquí en Fusión porque la buena música sigue. También la buena compañía porque a continuación sigue nuestra amiga Yendrix y siempre pasamos un tiempo muy lindo con ella. Pero mientras tanto tú y yo seguimos aquí disfrutando de esta música y lo hacemos a través de esta canción titulada Tu Gozo.

Acompáñame en esta oración. Dios, te pido por mi amigo que está pasando por momentos difíciles, por enfermedad, soledad, por aquel amigo que ha perdido a un ser querido. Dios, danos de tu paz que sobrepasa todo entendimiento. Danos las fuerzas necesarias el día de hoy para poder seguir adelante. Y recuérdanos que tú eres un Dios que nunca abandona, que estás presente en este mismo momento. Te pido por matrimonios que necesitan ser restaurados. Dios, que tú primero seas el centro de cada vida y el centro de cada relación. Te pido por aquel amigo que siente que ha cometido demasiados errores, que siente que no puede venir a ti. Muéstrale que tú lo amas, que tú tienes un plan para su vida que aún no has terminado con nosotros. Sigues escribiendo nuestra historia y por eso te damos gracias el día de hoy. En el nombre de Jesús lo pedimos. Amén.

0: 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Así será.
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0: Masterchef Español con Paloma Ramos. No tengo nada.
1: ¡Feliz sábado, familia! Gracias por abrirme un espacito de tu tiempo para poder acompañarte mientras haces diligencias, mientras preparas el almuerzo o disfrutas tiempo con la familia. Yo sé que los sábados hacemos mil cosas, ¿verdad? Aprovechamos el tiempo, pero también quiero que te tomes un poquito de ese tiempo para que pienses en tu familia, cómo puedes servirle. Soy Yendrix y estás escuchando Fusión y vamos a estar juntos hasta las 3 de la tarde. Así que quédate conmigo.

0: Vázquez, con Fío.
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3: 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Preguntando, se llega a China.
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Hay una historia maravillosa que me encanta que se encuentra en Lucas 10 y quiero compartirla contigo. La Biblia dice que un hombre fue atacado mientras viajaba y quedó herido al lado del camino. Pasaron otras personas, lo vieron, pero siguieron. Después pasó un samaritano y la Biblia dice que cuando lo vio, fue movido a misericordia. Él se acercó, atendió sus heridas y lo llevó a un lugar seguro. Y eso me confronta porque los primeros también lo vieron. Aquí la diferencia fue que uno decidió detenerse. Y tal vez hoy no necesitas buscar muy lejos una oportunidad para amar. Mira a tu alrededor. Puede ser tu misma familia. Y recuerda que todo va a estar bien. Escuchemos esta canción de Redimidos y Evan Craft.

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0: Worship. Su nombre es Cristo.
1: 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Repito,

0: Tercer cielo, primero.
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1: Saraí Rivera, suelto.
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0: Ya no soy esclavo.
1: Sabes, hace poco mi esposo José y yo estábamos orando por nuestros hijos. Y aunque Sofía y Diego ya son adultos, uno descubre que el corazón de mamá y papá no dice, bueno, ya crecieron, ahora asunto terminado. Seguimos deseando que Dios guíe sus pasos, sus decisiones y sobre todo que los guarde. Y eso me recordó que amar a nuestros hijos también es seguir cubriéndolos en oración. Y quizá hoy tus hijos son pequeños, o quizá ya tienen su propia vida. Aún así, no dejes de orar por ellos, porque a veces uno de los actos de amor más hermosos como padres es eso.

0: Oasis Ministry, QBELV. ¡Qué bonita está la vida!
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0: verdad. Vamos a cantar.
1: Quiero tomarme este tiempo y agradecer a todas esas personas que nos envían sus mensajes, nos llaman, sobre todo esas personas que viven fuera de los Estados Unidos. Vamos a escuchar ahorita lo que Suri desde Chile nos comparte.
2: Hola, mi nombre es Suri Fermín, los saludo desde Santiago de Chile. Estoy agradecida por cada una de las bendiciones que recibo a través de ustedes cada día, que me recuerdan que nuestro Señor siempre está a nuestro lado, fortaleciéndonos, cuidándonos y enseñándonos. Así que muy feliz de que puedan compartirlo con otras personas y también puedan ser bendecidos, al igual que lo he sido yo cada día.
1: Gracias, Suri, Dios te bendiga.
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0: Nation Español con Lakewood Music Español. Nunca fallarás. 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

0: con Annette Moreno, Demente.
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0: Hillsong United. Tómalo.
1: En esta nueva hora de programación quiero compartirte esto. ¿Sabes qué? Hay algo que a mí me mueve mucho cuando acompaño a mujeres que están comenzando a caminar con Dios. Y yo recuerdo lo difícil que fue para mí aprender muchas cosas sin tener a alguien que me explicara paso a paso. Por eso cuando veo a una mujer que quiere conocer al Señor, pero no sabe por dónde empezar, mi corazón piensa: yo quiero ayudarla, no quiero que pase por lo mismo que yo. Y esa es una forma de amar. A veces ayudar significa simplemente dedicar tiempo para acompañar a alguien. Explicarle, escucharla, caminar a su lado. Y tal vez tú no puedes solucionar sus problemas, pero puedes apuntar su mirada a quien sí lo puedes solucionar. Y ese es Dios.

0: Starship con Miel San Marcos y Josh Morales. Resucitó.
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0: con Living. Jesucristo basta.
1: Así es, Jesucristo es suficiente para que nos dé descanso y pueda renovar nuestras fuerzas hoy. Y estamos comenzando una nueva hora de programa y quiero darte la bienvenida si es primera vez que estás escuchando Fusión. Qué privilegio es poder estar contigo acompañándote en este tiempo. Y sabes, quizá Dios quiere de ti hoy algo importante, que no es dinero, no es una plataforma, es atención, es paciencia, es presencia allí con tu familia. Y sigamos permitiendo que Jesús transforme la manera en que amamos a las personas que tenemos adelante, ¿verdad? Y sigue conmigo.

0: ¡Sí, señor! ¡Celebraremos en tu casa!
1: Danilo Montero, la casa de Dios.
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0: Rosario, eres mi respirar.
1: Dios obra de formas increíbles, así que escucha este testimonio de Isaac y lo que nos comparte.
2: Yo soy Isaac Anders y vivo en Longview, Texas. Como soy profesor de español en mi salón de clase, durante las tareas, durante el examen que doy, pongo la fusión y para que mis alumnos escuchen la música en español. Y muchos de los americanos que no hablan el idioma van aprendiendo palabras por ahí, y los que son latinos en el salón de clase, me doy cuenta que les está llegando la palabra de Dios a través de la fusión. Creo que es muy diversa la música que ponen, y he visto muchos de los hispanos que están en el salón de clase, que están prestando más atención a las palabras, la letra, y yo sé que la palabra de Dios está llegando a ellos a través de fusión.
1: Amén.
2: En el salón de clase.
1: Qué bueno escuchar eso.
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0: Daza con músico. Todo y nada remix.
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0: Cultivos con Fanny Lou y Essential Worship. Allí estaba Cristo.
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0: Worship, hermoso momento.
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0: Masterchef Español con Paloma Ramos. No tengo nada.
1: Hay historias que me conmueven en la palabra de Dios y yo le digo a esta historia un amor cosido en ropa. Es la historia de Tabita. La Biblia nos habla de ella y también conocida como Dorcas. Dice que abundaba en buenas obras. Y cuando murió, las viudas rodearon a Pedro llorando y comenzaron a mostrarle las túnicas y vestidos que ella había hecho. ¡Qué imagen tan hermosa! Su servicio había dejado evidencia. Ella usó lo que tenía: sus manos, su tiempo, su disposición. Y Dios la usó para tocar otras vidas. Por eso te pregunto hoy, ¿hay personas que pueden decir lo mismo de ti como David? Mientras meditas en esto, te voy a dejar con esta canción de Gilberto Daza que me encanta. Se llama Nunca se acaba.

0: Dios conocido.
1: Quiero poner en las manos de Dios y orar por dos cosas. Uno, por las peticiones que han llegado a nuestra comunidad de oración de fusión. Y dos, seguir orando por el pueblo de Colombia. Bendito Dios, tú conoces las peticiones que hay en nuestra comunidad. Y que seas tú, Señor, obrando milagros. Y que seas tú, Señor, obrando en cada corazón en Colombia. Restaura su pueblo, provee lo que necesitan y que puedan tener los recursos para poder ser reconstruidos. Porque sabemos que para ti no hay nada imposible, Señor. Tú todo lo puedes hacer. Tú eres omnipresente, omnisciente, tú todo lo puedes y todo lo sabes. Por eso te lo pido en el nombre que es sobre todo nombre, Cristo Jesús. Amén.

bendiciones escondidas en las dificultades que atravesamos. Te animamos a que en vez de preguntarle a Dios, ¿por qué me pasa esto?, le preguntes, ¿para qué me pasa?

0: Clásico con Pedro Pablo Quintero. Lo que pasó, pasó.
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0: con Grace López. Tiempo perfecto.
1: Familia, gracias por llegar conmigo a esta última hora de programación y por permitirme en tu tiempo de sábado, donde estás con tu familia, donde estás descansando, donde estás saliendo de viaje, me permites acompañarte. Y si es primera vez que estás escuchando Fusión y llegaste aquí, déjame darte la bienvenida a la familia. Y quédate conmigo y vamos a seguir disfrutando de buena música.

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0: Saraí Rivera, Jesús.
1: No nos cansemos de hacer el bien. Y sabes, culturalmente se está celebrando el Día Nacional de Ser un Ángel. Aunque no somos un ángel literalmente, lo que quiero rescatar de esta idea es que no nos cansemos de hacer el bien. Así que hoy permítete ser usado por Dios para ayudar a otros, para amar a otros, para mostrar el amor de Cristo a alguien. Eso sí lo podemos hacer. Y mientras piensas en quién o cuál persona puedes ayudar hoy, sigue disfrutando de Fusión, la voz de la armonía.

0: Dios sabe muy bien los planes que tiene para tu vida. 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

En este tiempo quiero orar por ti. Bendito Dios, pongo en tus manos la vida de esa persona que me está escuchando ahorita. Tu palabra dice que no amemos de palabras, sino de hecho y en verdad. Ayúdale a vivirlo. Enséñale a comenzar desde su propia casa. Dale paciencia para escuchar, humildad para servir, y que sus actos nunca busquen que la gente lo admire, sino que puedan ver reflejado el amor de Cristo a través de su vida. Señor, usa sus manos, su tiempo, sus palabras y sus recursos para glorificarte a ti. En Cristo Jesús te lo pido. Amén.

0: Salvation Worship contigo.
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1: Marco Barrientos con Ivonne Muñoz, Sin Reservas.
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0: Craft con Javier Chávez. Tu mirada.
1: Hemos llegado al final del programa de hoy y fue un privilegio poder acompañarte. Espero que sigas teniendo un buen tiempo con tu familia o de viaje o descansando en tu casa. Yo también voy saliendo a pasar un tiempo con mi familia. Pero no quiero que nos vayamos sin antes de recordarte que tú puedes ser luz en esta tierra hoy día para alguien que lo necesita. Así que nada más piensa un poquito a quién puedes ayudar y puedas mostrar el amor de Cristo a través de tu vida. Me despido, soy Yendrix y te espero mañana para seguir caminando juntos en la fe. Te invito a dejar todo en manos de Dios. Te abrazo fuerte y te bendigo. Chao, chao.

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1: 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Y pues les agradezco mucho y que sigan adelante siempre.
0: Gracias por escuchar.

0: Elevation Worship, ven ante su trono.
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0: la bondad de Dios.
1: Gracias por disfrutar tu fin aquí con nosotros. Te acompaña Miguel un día más y vamos a orar para iniciar estas horas. Querido Dios, gracias por tu gozo que inunda nuestro ser este fin de. Nada va a parar nuestra adoración, nada me mantendrá en silencio porque nos salvaste, nos diste una vida nueva, convertiste nuestro lamento en danza, nuestro fracaso en una lección, nuestras lágrimas de dolor a lágrimas de alegría. Gracias Dios por redimirlo todo. Tú has sido tan bueno con nosotros. En el nombre de Jesús. En el nombre de Jesús. Amen.

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1: Oasis Ministry, Cube ELV. ¡Qué bonita está la vida!
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0: Español con Jacobo Ramos. Gozo.
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0: Vertical Worship. Sí lo haré.
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0: Dios estás aquí.
1: Hola, buenas tardes.
2: Buenas tardes, ¿con quién hablo?
1: Con Luisa Duque.
2: Luisa, mucho gusto, ¿en qué le puedo ayudar?
1: Quiero una oración.
2: Claro que sí, claro que sí. ¿Cómo podemos orar por usted?
1: Para orar por mi hijo que se llama Josué David.
2: Josué David, ¿y algo en específico?
1: Sí, para un empleo. Él está en Miami.
2: Familia de Fusión, oremos por Josué David. Padre nuestro, hoy nos unimos todos juntos para recordar precisamente eso, que tú eres nuestro Padre, quien le provee a sus hijos. Señor, oramos por Josué David. Gracias porque tú lo amas, lo conoces y lo ves. Ves esas ganas que tiene para tener un buen empleo, para que pueda seguir adelante. Señor, te pedimos por eso, un buen empleo. Te pedimos por puertas abiertas y por oportunidades mientras él va aplicando. Y que venga esa llamada, ese mensaje con buenas noticias. Y que pueda darte toda la gloria a ti cuando lo tenga. Gracias otra vez por ser nuestro buen Padre, quien provee todo lo que necesitamos. Gracias por lo que harás en la vida de Josué David. En el nombre de Jesús. Amén.
1: Amén, amén, amén. Gracias.

0: López. Tiempo perfecto.
1: Estás con Miguel, aquí en Fusión, compartiendo esta hermosa jornada de la vida contigo. Turn it up and let's enjoy the ride.
2: Padre Nuevo.

0: Julissa, Padre Nuestro.
1: ¡School is back!
2: Nuevo semestre, nuevo capítulo, nueva aventura.
3: Para los estudiantes, entra al salón de clases con confianza. You are ready. Estás listo para aprender y brillar la luz de Jesús.
2: Para los maestros y todo el personal de la escuela, que Dios te dé las fuerzas, sabiduría y perseverancia para amar y servir a tus estudiantes. Tu pasión y dedicación cambian vidas cada día.
4: Para los padres, que tu corazón descanse, que el Padre Celestial cuida de tus hijos.
5: Recuerda, instruye al niño en su camino y aun cuando sea viejo, no se apartará de él.
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0: Estos son en español. En esto creo.
1: Este regreso a clases recordamos que Jesucristo es el Señor y es Señor sobre nuestras vidas. Si nos da la luz verde, iremos. Si nos da la luz roja, nos detendremos. Si nos da la amarilla, esperaremos. Si nos dice confía, obedeceremos. Si Él dice está mal eso, diremos que no. Si Él dice déjalo ir, vamos a soltar aquello. Que se haga la voluntad de Dios en nuestras vidas este semestre. En el nombre de Jesús. Amén.

0: con Essential Worship. Gracias, Dios. 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
1: Estás en Fusión y a continuación escucharemos el tema Libre por Alex Campos y Tarn Wells. Y te cuento que Alex Campos estaba haciendo un cafecito y se dio cuenta de algo. Escuchemos lo que tiene que decir.
2: Una de las cosas que más nos identifica como colombianos es el café. Cada vez que voy a un país y me dicen, y digo, ¿de dónde soy? Colombia, me dice, ah, café, el mejor café del mundo. Y es chévere que nos identifiquen por diferentes cosas. Una de las cosas que nos identifica a nosotros como cristianos o que nos debe identificar como cristianos es el entender que fuimos lavados por la sangre de Cristo. Y fue por esa sangre, fue por ese sacrificio que tú y yo tenemos una oportunidad de poder reconciliarnos con Dios.

Feliz sábado, feliz regreso a clases. Hablemos de la confianza. Confidence. All right. La verdadera confianza no es caminar en un cuarto y sentirte que eres mejor que todos. Porque ahí estarás atrapado. No es libertad eso. Porque siempre tendrás ese deseo de comprobar o demostrar tu identidad. Y siempre vas a estar a busque y busque la afirmación de los demás. La verdadera confianza es caminar en un cuarto, ser tú mismo y sentirte que no te tienes que comparar con todos. Allí sí hay libertad, porque tu identidad, tu aprobación y afirmación viene de Papá Dios. Caminemos confiados este nuevo año escolar.

0: Worship. Su nombre es Cristo.
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0: Masterchef Español con Paloma Ramos. No tengo nada.
1: Estás en Fusión, oremos por Colombia, Perú y sus alrededores. Querido Dios, te pedimos a que abraces al afligido con tu amor. Dales fuerza para resistir un poquito más, dales calma en medio del pánico y oramos por tu consuelo para todos aquellos que han perdido a sus seres queridos. Que en medio de todo puedan ver qué tan cerca tú estás, Señor. Haz tu voluntad en Latinoamérica y Sudamérica, como en el cielo, en el nombre de Jesús.

0: Adrián Romero. Es por tu gracia.
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0: Israel con New Breed, Campfire Goritos.
1: Bueno, bueno, ¿en qué le puedo ayudar?
2: Sí, para hacer una oración.
1: Sí, claro que sí. ¿Con quién hablo?
2: Con Aarón Flores.
1: Aarón, mucho gusto. Y, man, ¿puedo preguntarte cuántos años tienes?
2: 14.
1: 14, my brother. That's awesome. I'm so glad you're here listening. And how can we pray for you?
2: I've been going to the church for the youth. I just want to pray that I keep going there. And I just want to keep going the same way that I'm right now. Yeah. And I want to pray for my family too, so God can take care of them.
1: Bet, homie. Thank you so much for sharing. Vamos a orar. Querido Dios, te doy gracias por la vida de Aarón. Gracias porque lo que empezaste en su vida, lo terminarás en el nombre de Jesús. Señor, te pido que te sigas revelando hacia él y que pueda disfrutar su juventud contigo y su grupo de jóvenes. Oramos también por su familia. Bendícelos, Señor, guárdalos en tu camino y que puedan conocerte más y más cada día. En el nombre de Jesús oramos. Amén.
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0: Sordo con AZ Family. Cuando yo te conocí.
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0: Melody Adorno, Sonido del Cielo, versión estudio.
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0: pródigo.
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0: Torin Wells con Christine de Clario. Tu poder.
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0: español. Hermoso nombre.
1: Escuchas Fusión y amigo, te animo a que vayas a la iglesia mañana, porque mira, la iglesia es esencial. Y aquí Andrés Pérez nos explica la importancia de la iglesia usando una camiseta de fútbol.
2: Si yo me pongo esta camiseta para ir con Juan Carlos al estadio, esta camiseta será un uniforme. Si yo tengo esta camiseta en otro contexto y la tengo en un cajón con el resto de camisetas de fútbol, será una camiseta más entre otras camisetas. Si yo cambio el contexto y la tengo en el armario donde están los productos de limpieza de mi casa, será un trapo y se utiliza para limpiar la porquería. Si yo llevo esta camiseta a otro contexto y la pongo en una tienda del Valencia, esta camiseta tendrá su valor objetivo de mercado. Y si yo tengo esta camiseta expuesta en el Salón de la Fama del Valencia, entonces esta camiseta es historia y su valor incalculable. Creo que de una manera muy parecida, el mundo está lleno de diferentes contextos. Muchos de esos ambientes le quitan valor a las personas. En esos ambientes hay mentiras que roban, matan y destruyen la vida de las personas. Pero hay otros ambientes que devuelven el valor a las personas. Y eso es lo que debería ser la iglesia. Un lugar, una comunidad, una red de relaciones que le recuerda a la gente la gran verdad. Dios te ama.

0: iglesia.
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Feliz sábado, estás en Fusión y a continuación escucharemos el tema Solo una cosa. Y a mí me encanta que esta canción está basada en un pasaje bíblico. David escribió esto en el Salmo 27. Lo leo. Una sola cosa pido al Señor y es lo único que persigo. Habitar en la casa del Señor todos los días de mi vida para contemplar la hermosura del Señor y buscar orientación en su templo. Amen. Y all right. Y la única cosa que David pidió al Señor se refiere a la ambición más importante de su vida, aquello que era suma de importancia para él. La única cosa que quería David era conocer a Dios a través de una relación íntima y duradera con Él. Familia, que nuestro objetivo en la vida sea lo mismo.

0: con Samu Robles. Solo una cosa.
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0: North Point en vivo con Seth Condrey, tu gran amor.
1: Soy Miguel y yo estoy tan, pero tan agradecido. Dios nos amó tanto que envió a su único hijo Jesús al mundo para salvarnos. La Biblia dice en 2 de Corintios de que si alguno está en Cristo, es una nueva creación. Lo viejo ha pasado, ha llegado ya lo nuevo. Praise God.

0: Clásico con Pedro Pablo Quintero. Lo que pasó, pasó.
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0: Quique Pavón, miles de canciones.
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0: bueno.
1: Te acompañan Miguel este fin de It's Story Time. So hace unos días me corté el pelo. I got that crispy, crispy fade. And mi barbero y amigo Tony me compartió algo acerca de ser papá. Dijo, mis hijos me han enseñado tanto. He podido crecer como persona y desarrollar paciencia. Creo que ellos me corrigen más a mí que yo los corrijo a ellos. Y yo dije, wow, o sea, qué gran ejemplo de la humildad y de estar atento a lo que Dios quiere trabajar en nuestra persona. Familia, que la historia de Tony nos inspire a mejorar y a aprender este nuevo semestre. Hasta de los más pequeños. Feliz regreso a clases.

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0: con miel San Marcos, holy forever.
1: Gracias por llamar, Karina, desde donde nos escucha, y un mensajito para todos los que escuchan en este regreso a clases.
2: Estamos hablando desde Pandel, California. Queremos desearle a todos, maestros, alumnos y a cada una de nuestras hormiguitas, desearle lo mejor para este 26-27 año escolar. Muchas bendiciones, y Dios es bueno en todo tiempo y en todo momento. Sientan la bendición de Él.
1: Amén, que así sea. Y Karina, escuché por allí que está ahí su papá.
2: Y él es un amado de Dios, y a pesar de que él no ve, él sigue alabando el nombre de Dios. Y por eso estos momentos de luz para él, hablar de algo de Jesús, es una cosa genial.
1: ¡Wow! Increíble, qué ejemplo para nosotros. Y pues, que se venga tu papá.
2: Papi, vas a decir el mensaje de bendición acá. Y vení, ya, papito.
3: Muchas bendiciones en este año escolar. Bendito sea Dios que tengo la oportunidad de dirigirme a esta radio preciosa. Bendiciones, familia Rodas Chacón, desde Pandel, California. Saludos.
1: Gracias, familia. Un abrazo.

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1: Mi hermano Ramón, gracias por llamar y un mensajito a todos en este regreso a clases.
2: Claro que sí, para cada estudiante que está regresando a clases, oramos lo que dice el Salmo 121, que el Señor cuide su entrada y su salida al salir de la casa, que vuelvan a casa sanos y salvos. Oramos por cada maestro también, cada maestra, que Dios les dé la sabiduría para enseñar y que tengan paciencia con estos chiquitos, desde el kinder hasta los estudiantes de colegio, la protección divina del Señor Jesús en cada uno de ellos, y que pongan atención y le echen muchas ganas a ser unos buenos estudiantes y pongan siempre al Señor Jesús. Bendiciones, hermanos. Dios los bendiga. El hermano Raymond de cerca de Denton. Bendiciones.

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3: Oh, man. Redimido. Cristín de Clario.

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0: Bienvenidos con Christine Declario, el nombre de Jesús.
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0: San Marcos y Josh Morales. Resucitó.
1: Estás en Fusión. Gracias por deleitarte en Dios aquí con nosotros este fin de... Y aquí, Evan Kraft nos tiene este mensaje.
2: Salmos 37:4 dice, deleítate a ti mismo en Jehová y Él te concederá las peticiones de tu corazón. La primera vez que leí ese versículo, pensé que Dios iba a cumplir todos los sueños míos. Pero lo que significa realmente, lo que yo he aprendido, es que al acercarme a Dios, Él cambiará mi corazón a ser más parecido al corazón de Dios. Eso significa que mis sueños han cambiado al construir el reino de Dios.

0: Samuel Troc con Pablo Quintero, mi canción.
1: Hola, soy Miguel, ya me voy y mi oración es que puedas terminar este sábado en descanso y deleite en Dios. Que puedas terminar los quehaceres de la casa y sobre todo disfrutar el tiempo con tus seres queridos platicando acerca de estas primeras semanas de regreso a clases. Love you guys so much, soy Miguel y como siempre, hasta mañana, primero Dios.

¿Cuántos creen en un Dios poderoso en esta noche? En un Dios que tiene poder y Él está en este lugar. Lo declaramos, nombre sobre todo nombre. Iglesia, con todas tus fuerzas, abrí tu corazón en esta noche y decile.

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